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0: las 3.
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0: Buenas tardes y bienvenido a la sintonía de Agroradio. Si se acaban de incorporar, bueno, ya está empezando la verbena. Yo creo que me queda un poco de entrevista ya que hacer aquí. Se mete mucho el sonido del escenario, o que le han subido mucho el volumen a lo que hay en el escenario. Bueno, pues lo dicho, buenas tardes y bienvenido a la sintonía de Agroradio. Y bueno, pues estamos en la tercera edición de Expoventas, aquí en Ventas de Zafarraya. Y bueno, sorpresa la nuestra, que no hemos encontrado una empresa de la comercialización de la agricultura almeriense, pues que tiene delegación aquí en Ventas de Zafarraya. Bueno, pues vamos a darle las buenas tardes y la bienvenida a Juan Solana, responsable de zona del grupo Agroponiente. Juan, buenas tardes.
2: Muy buenas.
0: Juan, que es almeriense pero de origen alameño.
2: Podríamos decirlo así.
0: Es así. Bueno, Juan, vamos a hablar de la delegación que tiene Grupo Agroponiente aquí en Ventas de Zafarraya. Bueno, ¿cuál es el volumen aproximado que tenéis vosotros aquí en este centro?
2: Pues nosotros, para que tú sepas más o menos cómo estamos aquí por la zona, empezamos hace 10 años con un volumen insignificativo de 1-2 millones de kilos, y actualmente el año pasado conseguimos llegar a un volumen de 11 millones de kilos. O sea que nuestra perspectiva es de ir creciendo poco a poco, año tras año, dar servicio al agricultor y aumentar nuestro volumen, que es necesario para que el grupo siga su trayectoria.
0: Le va a quemar el pito al tractor, ¿eh? Llevo un rato el niño, quítale la batería, que va a estropear el tractor. Bueno, vamos a seguir nosotros con la entrevista. Juan, ¿y este año tenéis cuántos millones de kilos tenéis previsto?
2: Nuestro objetivo este año es alcanzar los 14 millones de kilos.
0: Crecimiento.
2: Se queda un presupuesto elevado, pero bueno, nuestras aspiraciones son esas y vamos a por ese volumen, ya que la gente que tenemos confía en nosotros, poco a poco ellos mismos aumentan superficie con nosotros y es nuestro objetivo y vamos por ello.
0: ¿Vosotros aquí qué producto es el que más comercializáis?
2: Nosotros igualmente trabajamos con calabacín, judía, tomate y pimiento, sobre todo.
0: La judía, que allí en la provincia de Almería prácticamente ya no hay, ¿eh?
2: Aquí es verdad que es un cultivo, digamos, presidencial. Todos los años llegamos a los volúmenes históricos y nosotros, como todas las cooperativas de aquí, todas las comercializadoras, pues intentamos dar el soporte al agricultor que apuesta por la judía. Intentamos, pues, estar al nivel de las cooperativas de aquí y apoyarlo y seguir con esos precios y con ese volumen.
0: Juan, vosotros aquí sois punto de recogida, pero cuando ese producto llega allí a Almería, pasa a la parte de manipular de exportación o va a subasta.
2: Nosotros el 95% del volumen que hacemos aquí en Zafarraya pasa por la subasta. Digamos, venta en origen y destinamos un 5-10% a mercado de comercialización, pero casi sobre todo a subasta. El modelo de negocio de aquí de la zona es subasta.
0: Entonces, ¿hasta qué hora recogéis aquí producto?
2: Nosotros recogemos hasta las 11:30, con la idea de que el transporte, los camiones, puedan llegar con hora de venta a Almería, al ejido concretamente. Bueno, aunque el género de aquí se subasta en el ejido, en Vega Cañada, en Almería, indiferentemente en Adra, en todas las subastas nuestras, pero siempre con el objetivo de que el horario se amorde a las subastas nuestras.
0: ¿Cuál es aquí la superficie media del agricultor, Juan?
2: La superficie media aquí puede costar de 2 o 3 hectáreas, no más.
0: ¿Sí?
2: Es verdad que hay agricultores muy grandes, pero hay agricultores muy pequeños. Tenemos gente de 3,000-4,000 metros y tenemos gente de hasta 20, 25 hectáreas.
0: Coño, aquí 25 hectáreas, vamos.
2: Son grandes superficies y agricultores muy fuertes que año tras año pues han decidido apostar por Agroponente.
0: Bueno, Juan, se nos está metiendo la verbena en los micrófonos. Pues Juan Solana, responsable de zona del grupo Agroponente aquí en venta de Zafarraya. Juan, muchas gracias por venir al set de Agroradio y contar vuestro trabajo, vuestro día a día a los agricultores de Almería.
2: A vosotros, muchísimas gracias.
0: Bueno, pues yo creo que vamos a poner ya el punto final, ya esto está girando a verbena y nosotros estamos por feria, no por verbena. Bueno, pues agradecerle la atención prestada a lo largo del día de hoy, de todas las retransmisiones que hemos estado haciendo, conexiones en directo, aquí con ventas de Zafarraya. Cómo no, agradecer a la entidad local autónoma de ventas de Zafarraya que hayan contado un año más con este medio de comunicación para dar buena cuenta de lo que aquí acontece. También agradecer a Manier Seed su colaboración. Recuerden, Manier Seed es una casa de semilla especializada en tomate. Y también agradecer especialmente al grupo Stellantis & You de Almería, que nos ha prestado una Peugeot Rifter en la versión Gran Turismo para poder traer todos los equipos, todo el mobiliario, todo lo que necesitamos para hacer estas conexiones en directo pues cuando hacemos exteriores. Pues a todos ellos muchas gracias y a ustedes por estar ahí atentos a la programación de Agroradio. Pues como siempre decimos, mañana no, el lunes, ya el lunes estamos como siempre en los estudios centrales de Agroradio, pues con información de agricultura. Pero eso sí, les recomendamos que sigan en nuestra compañía, con nuestra compañía musical y, como no, con la mejor información de agricultura. ¡Hasta el lunes!
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0: Las 4.
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0: Las 6.
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0: Las 7. 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
1: Son las 8.
2: Las 8.
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0: Las 10.
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1: Amblyseius californicus, también conocido como Neuseilus californicus, es un ácaro depredador altamente eficaz, utilizado en el control biológico de araña roja. Este depredador voraz se alimenta de todas las etapas de vida de sus presas, tanto huevos, larvas, ninfas y adultos. Sus principales características son alta resistencia climática, tolerando temperaturas altas hasta 35 grados y humedad baja hasta un 40%, superando notablemente a otros depredadores como Phytoseulus persimilis en climas secos. Acción preventiva, puede sobrevivir consumiendo polen u otros insectos pequeños cuando la plaga principal escasea, manteniéndose alerta en el cultivo de forma preventiva. Compatibilidad, muestra una tolerancia superior a ciertos pesticidas residuales en comparación con otros ácaros depredadores. Por todo, Californicus se presenta como una de las mejores herramientas para el control de araña roja en cultivos de verano y otoño.
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0: 11.
1: Las 11.
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2: Buenos días y bienvenido a la sintonía de Agroradio si se acaban de incorporar. Y buenas tardes si escuchan esta nueva entrega de Agroinformación en horario de tarde. Bueno, pues en este momento les vamos a dar información que nos ha hecho llegar el Colegio Oficial de Ingenieros Agrónomos de Centro y Canarias. Bueno, pues en relación a, no sé si saben que en la península, en España, está habiendo distintos incendios debido a cambio climático. Ahora se llama así, las dos piernas que va con mechero haciendo de la suya. Se llama cambio climático. Qué pena que no se queme con su mecherito. Qué pena. Pero bueno, pero estas son las directrices, este es el mensaje que hay que decir, que sí, que el clima está cambiando. Perfecto. Pero esos incendios, venga, hombre, esos incendios, ahora vienes y le cuentas milonga al que se le ha quemado la finca, al que se le ha quemado la casa, al que se le han quemado los animales. Y luego, ¿cuánto ministro?

0: con muchísimas partidas de millones de euros, que lo único que aparece al final son las cenizas. Eso sí es verdad que aparece, las cenizas. Pero toda la palabrería bonita, no. Es que claro, hemos entrado en un ciclo de bueno, que aquí no pasa nada, no pasa nada, palabrería bonita, promesas bonitas, pero al pobre tico que le pasa la desgracia, ese se la come él solo, por desgracia, por desgracia. Pero bueno, es lo que nos toca vivir en este país, porque aquí nadie toma medidas, nadie. Aquí todo el mundo al palabrerío bonito, al ser sostenible, ser integrador. Y como hay un dicho, un amigo de mi padre siempre nos decía que en esta vida hay que tener muy buenas palabricas y muy mala leche. Es lo que siempre ha dicho el amigo de mi padre. Bueno, vamos a lo que hemos venido a hacer, que es a dar paso a esta nota de prensa que nos ha hecho llegar el Colegio Oficial de Ingenieros Agrónomos de Centro y Canarias, que dice que ha puesto en marcha una serie de medidas de apoyo a los agricultores, ganaderos e industria agroalimentaria afectados por graves incendios registrados en distintas provincias de su demarcación territorial. La organización colegial ha iniciado una ronda de contacto con los responsables autonómicos competentes en materia de agricultura y ganadería, medio rural y medio ambiente, con el objetivo de poner a disposición de las administraciones la colaboración de los ingenieros agrónomos para la valoración de los daños ocasionados por los incendios. El colegio también ofrece su colaboración técnica para contribuir a la reconstrucción y a la recuperación de la actividad agroalimentaria en las zonas que hayan sufrido mayores daños, facilitando la intervención de profesionales especializados en la recuperación de explotaciones e instalaciones afectadas. Como parte de estas medidas, la Junta de Gobierno del Colegio, reunida en sesión extraordinaria, ha aprobado establecer una reducción de los gastos de tramitación de visados y registros correspondientes a los trabajos profesionales relacionados con la reconstrucción y recuperación de las zonas afectadas por los incendios. Asimismo, se ha acordado exonerar el pago de la cuota colegial anual correspondiente a 2027 aquellos colegiados cuya residencia fiscal se encuentre en alguno de los municipios incluidos en las zonas oficialmente declaradas como afectadas por incendios forestales por la Dirección General de Protección Civil y Emergencia. Consideramos que podemos ser especialmente útiles en la evaluación de las pérdidas producidas en cultivo, ganado, pasto, edificaciones e instalaciones agropecuarias e industriales, así como en maquinaria, caminos agrícolas de acceso a la finca y otras infraestructuras vinculadas a la actividad rural, señala el decano del colegio, Francisco González. Con estas actuaciones queremos trasladar nuestro apoyo al sector agropecuario y agroalimentario, poniendo a disposición de agricultores, ganaderos e industria la experiencia y el conocimiento de los más de 1.500 ingenieros agrónomos colegiados de forma que forman parte de nuestra organización y también a los colegiados que han podido verse afectados por los incendios. La demarcación del colegio comprende las provincias de Ávila, Ciudad Real, Cuenca, Guadalajara, Las Palmas, Madrid, Santa Cruz de Tenerife, Segovia, Soria y Toledo. El colegio considera que la recuperación de las zonas afectadas requerirá la colaboración coordinada de las administraciones, los profesionales y el conjunto del sector, especialmente en aquellas explotaciones cuya actividad se haya visto directamente comprometida por los incendios. Bueno, pues esta es la nota de prensa que nos ha hecho llegar el Colegio Oficial de Ingenieros Agrónomos de Centro y Canarias. Y bueno, pues nosotros damos traslado a esta información, porque bueno, dentro de su posibilidades, por lo menos a los que tengan que hacer el trámite, pues bueno, pues si tienen que hacer informes visados, pues bueno, una reducción de la tarifa, ¿no? En fin, qué contar de lo que está pasando en este país. Bueno, pues esperemos que Dios se apiade de nosotros. Y hay un dicho que dice que no hay mal que dure 100 años ni cuerpo que lo resista, aunque estos están durando lo suyo. En fin, tendremos que tomárnoslo a broma. Bueno, pues como siempre les decimos, les recomendamos que sigan en compañía de Agroradio con nuestra compañía musical y, como no, con la mejor información de agricultura. ¡Hasta ahora!
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0: Las 12.
1: Las 12.
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2: Buenos días y bienvenido a la sintonía de Agroradio si se acaban de incorporar. Y buenas tardes si escuchan esta nueva entrega de Agroinformación en horario de tarde. Bueno, pues vamos a hablar de un concurso gastronómico de agricultura regenerativa. Esto es rizar el rizo. Y para hablar de este concurso gastronómico, vamos a darle los buenos días y la bienvenida a Marina López, responsable de comunicación de la Asociación Albelal. Marina, buenos días.
3: Buenos días, Antonio.
2: ¿Lo he dicho bien en qué consiste el concurso gastronómico?
3: Sí, el concurso gastronómico, al final, uno de los objetivos que tiene es potenciar el consumo de producto local y, en nuestro caso, en el territorio albelal, pues también de potenciar el consumo de productos regenerativos.
2: Es la segunda edición del concurso gastronómico Sabores con Raíces y es un concurso intergeneracional. Explica esto.
3: Pues es un concurso que, además de fomentar esos productos de cercanía, también pretende fomentar y recuperar ese patrimonio gastronómico que tiene nuestro territorio. Todos los territorios tienen al final un potencial gastronómico gracias a su paisaje agrario. Nosotros lo que queremos es recuperarlo. Estamos en un territorio con mucha despoblación, entonces esas recetas que han formado parte de la identidad cultural y gastronómica histórica de nuestros pueblos, recuperarlo. ¿Cómo? Pues a través de la transferencia del conocimiento, como se ha hecho toda la vida, de abuela, hijo, a nietos, sobrinos, primos, entre amigos. La idea al final es mantener esa transmisión oral viva y a la misma vez recuperarla, o en este caso por escrito y en vídeo, para darle esa difusión y esa promoción.
2: Es decir, no es presencial, de hecho es online, ¿verdad?
3: Sí, es un concurso online. La gente puede enviar las recetas hasta el 31 de agosto y a partir del 1 de septiembre va a estar 15 días en redes sociales para que la gente pueda votar la receta que más les gusta. Esa va a ser el 50% de la votación y el otro 50% pues va a ser un jurado para evitar el quien tenga más seguidores o más amigos en redes, que tenga más votos. Bueno, pues también ese 50% va a ser un jurado que está constituido por la

0: parte del equipo de la Asociación Albaelal, lo que es equipo técnico, junta directiva, el Museo Comarcal Velezano Miguel Guirao, que esta edición se ha sumado a nosotros y estamos llevando el concurso entre ambas entidades. Uh-huh. Y un profesional de la gastronomía.
1: Uh-huh. Marina, entonces se puede decir que la idea es recuperar esa gastronomía tradicional, pues no sé, de una miga, de una zamorra, de una gacha, de un meneo, de un hinojo. Esa es la línea, ¿no?
0: Efectivamente, y también potenciar cosas tan importantes para nosotros como son el consumo del cordero segureño, que nuestro uh-huh. territorio tiene indicación geográfica protegida, la almendra, el aceite de oliva virgen extra, todas esas materias primas que además de que son de cercanía, es que son las que construyen nuestro paisaje.
1: Ajá. ¿Y el que gana el millón de euros?
0: El que gana se va a llevar un producto, una caja de productos ecoregenerativos.
1: Bueno, pues de esta pequeña iniciativa, bueno, pues se compone el mantener las tradiciones y bueno, pues toda esa receta. Yo tengo una hermana, bueno, es la única hermana que tengo. Tengo hermano y una hermana. Es una enamorada de ese tipo de comida, ¿eh? Es una enamorada de ese tipo de comida.
0: Es que además de que tenemos el paladar hecho a esos sabores, además es que nuestra cultura, que es una de las cosas importantes de este concurso, no solamente queremos recuperar las recetas, queremos recuperar también las historias que rodean a esas recetas, porque estamos hablando de esas recetas tradicionales, de ese plato que hacía nuestra abuela cuando nos juntábamos toda la familia y que tenía y que tiene toda esa historia de esas celebraciones, o ese plato que se hacía cuando iban a trabajar al campo, a la vuelta, todo ese tipo de historias que hay alrededor de la receta. Uh-huh. Tenemos el paladar hecho, pero es que también tenemos esa nostalgia y tenemos ese recuerdo. Uh-huh. Entonces la idea es recuperar todo eso a través de nuestros productos.
1: Y vamos a hacer un análisis, es decir, todas estas personas que, aunque bueno, por desgracia en su época pues se pasaba falta, ¿no? Pero tienen una salud de hierro. Mi madre, por ejemplo, se ha muerto con 97 años, ¿eh? ¿Yo llegaré a esa edad, Marina?
0: ¿Por qué no? Esperemos que sí, ¿no?
1: Hombre,
0: yo tengo la esperanza de llegar a ella y superarla.
1: Hombre, genética tengo. ¿Sabes lo que te quiero decir? Pero, por desgracia, hoy en día ves que la nueva generación incluso le salen enfermedades fastidiada a temprana edad, ¿no? Entonces, todas estas personas que están, como se dice, están encallecidas por esa alimentación, ¿eh?
0: Claro, nosotros vivimos ahora en una sociedad muy rápida, vamos siempre cortos de tiempo. Uh-huh. Entonces, ese tiempo que antes se tenía para cocinar, para elaborar platos con productos de mayor calidad, lo vamos perdiendo y eso es lo que tenemos que ir recuperando. Uh-huh. Por lo menos en la medida en la que la vida nos permite, ¿no? Uh-huh. Pero siempre podemos buscar, al final buscar tiempo para nosotros, buscar tiempo para cocinar, para disfrutar con los nuestros, también es salud.
1: Uh-huh. Marina, pues estamos vendiendo el concurso, pero no estamos diciendo dónde hay que inscribirse. ¿Cómo hay que hacerlo?
0: La verdad es que es muy sencillo. Cuando tenemos toda la información está en la página web de Albaelal. Uh-huh. Independientemente de eso, pues se elabora la receta, se graba la receta, se le hace una foto al plato y nos cuentan esa historia que hay detrás de esa receta y se envía a un correo electrónico comunicacion@albaelal.es.
1: Repite lo que soy lento tomando notas.
0: comunicacion@albaelal.es.
1: Bueno, pues ahí queda dicho dónde ver un poco las bases en la página web de la asociación Albaelal con V y ahí se vienen todas las instrucciones cómo escribirse y luego el correo donde hay que mandar la receta, fotos y también se puede hacer un pequeño vídeo, ¿no, Marina?
0: Sí, claro, lo ideal es que se haga un vídeo elaborando la receta y contando un poco pues esa historia. Mientras que estamos cocinando, pues vamos recordando esa historia que había alrededor de la receta.
1: Uh-huh. ¿Y fecha límite de inscripción?
0: Hasta el 31 de agosto recibimos recetas.
1: Y ya el día 1 de septiembre no, ¿verdad?
0: El día 1 de septiembre la subimos para que la gente vote.
1: Bueno, pues Marina López, responsable de comunicación de Asociación Albelal. Marina, muchas gracias por atender los micrófonos de Agroradio y compartir con nuestra audiencia, bueno, pues esa convocatoria del segundo concurso gastronómico Sabores con Raíces, concurso intergeneracional y online. Marina, muchas gracias.
0: Muchas gracias a vosotros, os animo a participar a todos, que seguro que os traen muy buenos recuerdos.
1: Yo te puedo asegurar que soy probador profesional. Tengo carné de ello. Yo la parte cocinera no tanto, pero la probadora, tú no sabes lo fenómeno que soy.
0: Júntate con tu hermana y hacéis una recetita y nos la pasáis a nosotros.
1: Mi hermana es hermana del probador. Marina, muchas gracias.
0: Muchas gracias, Antonio.
1: Bueno, y a nuestra audiencia, como siempre decimos, les recomendamos que sigan en compañía de Agroradio, con nuestra compañía musical y, cómo no, con la mejor información de agricultura. Hasta ahora.
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2: Buenos días y bienvenido a la sintonía de Agroradio si se acaban de incorporar. Y buenas tardes si escuchan esta nueva entrega de Agroinformación en horario de tarde. Bueno, pues en este momento vamos a hablar de el sector agrícola, y en este caso la provincia de Almería. Bueno, pues está colaborando con una fundación pues que quiere ayudar a esas personas que están en situación de exclusión social y gente que, bueno, pues que viene a buscarse un trocico de pan honradamente, como se dice, y bueno, y también pues a ayudar al sector a que puedan encontrar trabajadores formados. Pues estamos hablando de la Fundación Almería Tierra Abierta, y para hablar de todo ese trabajo que está desarrollando, llevando a cabo la Fundación Almería Tierra Abierta, vamos a hablar con su presidente, Andrés García Lorca. Andrés, buenos días.
3: Hola, ¿qué hay? Buenos días.
2: Bueno, Andrés, seguí en esa lucha diaria de, bueno, pues esas personas que han venido a buscar un pan honradamente. Bueno, pues echarle un cable para que consigan ese sueño y, bueno, y se integren socialmente, que es de lo que se trata, ¿no?
3: Sí, eso es un aspecto fundamental. Recientemente hemos tenido aquí en la Fundación en Almería una reunión de todas las fundaciones comunitarias españolas y alguna participación extranjera que está valorando muy positivamente el trabajo que estamos haciendo. Somos ya un referente internacional en metodología para y actuaciones concretas dentro del marco de atender a las personas más vulnerables y sobre todo también trabajadores de la agricultura que viven en situaciones de cierta marginalidad, como es por ejemplo el problema constitucional de la vivienda. La vivienda es uno de los grandes retos que tiene esta sociedad y es lo que genera mayor brecha social. Pero la vivienda en sí no soluciona los problemas, sino va acompañada, nunca mejor dicho, de unas actuaciones de acompañamiento donde se socializa a la gente y donde también se lleva un seguimiento de lo que están haciendo, porque hay una fase que primero es de asistencia, vamos a generar un espacio donde dormir y comer, para luego

0: voy poco a poco pasando allá a vivienda para que se formen unidades familiares y la gente desarrolle su proyecto de vida. Uh-huh. En este sentido hemos desarrollado un método que ha sido muy, muy valorado internacionalmente. Y además tenemos muchas referencias, puedo consultar en YouTube, en Facebook, etcétera, que han hecho una referencia muy bonita a nuestro sistema de trabajo. Pero también nos preocupa mucho el tema de intervenir en las áreas periféricas. Estamos ahora en estos momentos diseñando un plan de actuación que permita ayudar al que ayuda, que por cierto es el lema que han copiado las administraciones públicas en un seminario que hicieron hace muy poco con el mismo objetivo, es decir, que aquí nosotros que no queremos duplicar, que seamos duplicar las acciones, sin embargo nos encontramos que lo que estamos haciendo no tiene que ser tan malo cuando las mismas administraciones públicas y algunos medios de comunicación quieren también realizarlo. En cualquier caso, lo que sí es interesante es que estamos haciendo un esfuerzo fundamental en socialización, en adaptación, en seguimiento de las carencias más elementales, como puede ser sanitaria o de comprensión del idioma. Uh-huh. También estamos en eso trabajando. Y luego un plan a ver este año, cuando empiece el curso, qué líneas de formación son las que se van a destacar. Uh-huh. Para que sigamos como estábamos haciendo, pues atendiendo la formación de peones, de gente que trabaja en los almacenes, de conductores de carretillas, aspectos muy relacionados directamente con la operatividad necesaria para el desarrollo de la agricultura, nuestro modelo de agricultura intensiva.
1: Andrés, Andrés, que digo que en estos últimos días hemos visto lo que está aconteciendo en la ciudad autónoma de Ceuta, ¿no? En Melilla también, pero en muchísimo menor grado, pero sobre todo Ceuta, ¿no? Y eso es lo preocupante, ¿no? Porque luego, ya que tienes a esas personas aquí, ¿qué haces con eso?
0: Ya, pero mira, la Fundación tiene por norma no hablar de aspectos políticos en relación con el tema migratorio, sino que respetar todas las opiniones. Nosotros nos dedicamos a hacer lo que hacemos. Yo personalmente sí escribo todos los domingos una columna en la que expreso mi opinión sobre esto, sobre lo que ha ocurrido, y la verdad es que mi opinión personal es muy dura, pero bueno, ahí están los textos, que los puedes leer en el periódico Ideal de los domingos de estos pasados que han coincidido con estos sucesos.
1: Andrés, también tuviste que también tuviste un cargo con cierta responsabilidad en ese sentido, ¿no?
0: Sí, con mucha.
1: Con mucha, ¿no?
0: Sí, con el tema migratorio, porque tuve que fui el que devolvía a la gente a su sitio de origen. Uh-huh. Y tuve que actuar en algunos casos con bastante dureza. Pero dicho esto, desde el punto de vista de la Fundación no entramos nosotros a valorar lo que son las políticas migratorias, sino la realidad de unas personas que están aquí y que no están viviendo en las condiciones que demanda su aportación a la sociedad. Es decir, son trabajadores que prestan su fuerza de trabajo y que tienen que vivir en condiciones que sean, como diría yo, equiparable a su condición de ser humano. Y vivan en sitio, aunque hayan vivido en su país en Chabola, o hayan vivido en el desierto, o hayan vivido, yo qué sé, o a lo mejor en la selva y enganchado un árbol. Pero nosotros, en el momento que están con nosotros y participan de nuestra vida, pues tratamos de homologar que su vida tenga esas mismas prestaciones que cualquier persona tiene derecho por su esfuerzo al bien común a través del trabajo. Por eso estamos muy muy empeñados en trabajar también las periferias de las ciudades, donde uh-huh. también están muchas personas que son trabajadores del campo temporales o de campaña, uh-huh. pero que necesitan apoyo. Bueno, pues vamos con eso. Mira, esto lo han entendido muy bien muchos empresarios agrícolas de la zona del Poniente, que son la zona del Poniente en la que más se está apoyando aunque sus, aunque las actuaciones no se hagan dentro de su territorio. Por ejemplo, ahora en estos meses estamos viendo cómo mejorar la acción en el poniente, porque parece que está todo solucionado, que no está muy revuelta la cosa, pero que brechas. Y vamos a ver cómo podemos mejorarla, sobre todo para que la gente esté a gusto. Y cuando se está a gusto no hay tranquilidad, ¿entiendes? La gente suele ser más pacífica, ¿no? Mientras que cuando se está en una situación de tensión, pues cualquier tontería da lugar a incidentes muy desagradables. Y eso también tengo alguna experiencia, ¿eh? Es muy difícil, he tenido que solucionar. Y además en tiempo récord. Pero bueno, la fundación como fundación, insisto, no entra en valorar las situaciones políticas ni las políticas migratorias, sino hacer frente a la realidad nuestra, que es mejorarla. ¿Para qué? Para que nuestro sistema productivo siga funcionando. Es que si no tenemos mano de obra, si no tenemos personas cualificadas, si no tenemos personas que viven con unos criterios de dignidad básicos, no hay estabilidad social. Y si no hay estabilidad social, no hay progreso social.
1: Y luego también que algunos medios de comunicación, por intereses económicos, pues le achacan al sector agrícola de esa situación de esas personas, ¿no?
0: Y cuando no es cierto, hay personas que vamos a ver, esto que llega por primera vez al país, pues, busca, a ver, entre su esquema de relaciones de que tenía anteriores, algún vecino que era de su pueblo o algo, donde ubicarse. Y luego ha habido todo un trámite, tiene que superar todo un trámite para incorporarse al mercado de trabajo. Esto es lo que nosotros queremos ayudar a que se haga rápido. Es decir, y aquella persona que venga con interés, ahora aquella persona que venga con otros intereses diferentes, pues tenemos que rechazarle y no darle las mismas oportunidades. O sea, si no tiene una conducta social aceptable. Ahora, a la buena gente que lo está pasando mal, pues habrá que ayudarle. Y de los otros casos, que sean responsables el Estado, quien corresponda.
1: Y que digo, se le ayuda a esa persona que viene con ganas de trabajar y todas las partes salen ganando, ¿no?
0: Hombre, pues claro. Por eso tiene esa visión muy positiva muchos grandes empresarios del poniente, que es lo que nos están ayudando financieramente. Es decir, que eso no. Yo podría decir, podría citar cooperativas, pero algunas muy cerca de donde está esa emisora, que oye, son personas que tienen un sentido de la solidaridad muy profundo y de la generosidad. Porque la generosidad es lo que nos hace humano. Si una la intransigencia y la tacañería y eso nos hace inhumano. Es decir, que por eso son gente que fundamentalmente tiene valores humanos altos. Eso es lo que hace que actúen tratando económicamente, tratando parte de su beneficio, reinvertirlo en la sociedad para mejorar la vida de la gente. Es el que lo está haciendo bien. Y no el que está pegando voces por ahí y luego le contrata y lo contrata por 3 horas cuando lo tiene 15 horas trabajando. Es el que lo hace mal.
1: Y eso también hay que denunciarlo.
0: Y eso, bueno, ya nosotros no es nuestra función denunciar, pero ellos, la función es ver que se corrijan, pero no es nuestra función, para eso está la inspección de trabajo. Pero nosotros estamos a apoyar al que ayude. Si es que, y el que ayuda es el que se compromete con un trabajo, con una regularidad, con todo, no vivir del cuento, que también lo hay.
1: Por desgracia también.
0: Y en eso estamos. Es decir, con mucha dificultad en algunos casos, pero ahora estamos diseñando una estrategia diferente para acercarnos más a la zona de Poniente, que no es la misma que lo del Levante, que lo de Níjar. Los problemas son totalmente distintos y ahí necesitamos pues una mayor acción social, más que de recursos disponibles, acción social para poder integrar bien esa gente en el mercado de trabajo.
1: Bueno, pues Andrés García Lorca, presidente de la Fundación Almería Tierra Abierta. Andrés, pues seguiremos llamándote para ver cómo va ese trabajo que estáis haciendo desde la Fundación Almería Tierra Abierta y bueno, y como bien has dicho, ayudando a esas personas, bueno, pues que quieren ganarse un futuro, ¿no? O garantizarse un
0: Claro,
1: futuro estable.
0: y sobre todo ayudar para que el mercado de trabajo pues sea una realidad, es decir, donde haya opciones, ¿entiendes? Y no vayamos siempre con la inseguridad del contrato irregular, del abuso del paro, del desempleo y todas esas cosas. No, no, sino ir formando también gente que se sienta responsables del proceso de generación de riqueza, pero también que perciban algo.
1: Bueno, pues Andrés, muchas gracias.
0: Nada, gracias a vosotros y un abrazo muy fuerte y que paséis un mes de agosto que una que está cayendo.
1: Fresquito, ¿no? Que no haga mucho
0: Bueno,
1: calor.
0: hemos tenido otros iguales a lo largo del tiempo. Además, la gente del campo lo conoce. Hemos tenido agosto y septiembre muy duro, ¿eh? Pero que bueno, con la ayuda y la ilusión, todo se supera.
1: Nada, Andrés, muchas gracias, amigo.
0: Nada, hasta luego,
1: Venga,
0: tío.
1: adiós. Y bueno, y a nuestra audiencia, emplazarles a que sigan en compañía de Agroradio, con nuestra compañía musical y, cómo no, con la mejor información de agricultura. Hasta ahora.
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Buenas tardes y bienvenido a la sintonía de Agroradio si se acaban de incorporar. Y bueno, pues pasan unos minutos de las 2 de la tarde de hoy, martes 10 de agosto. No, perdón, 10, no, 11, 11, martes 11 de agosto de 2026. Mañana el eclipse de sol. Nos vamos a quedar todo eclipsado mañana. En fin, pero bueno, si a la gente, a la humanidad le interesa los fenómenos naturales, por algo será. Bueno, vamos a lo que hacemos todos los días a esta hora, que es el resumen de la parrilla informativa de Agroinformación. Bueno, pues en el día de hoy hemos tenido una nota de prensa del Colegio Oficial de Ingenieros Agrónomos de Centro y Canarias. Y bueno, pues esta nota de prensa dice que, bueno, que se ponen a servicio de todas las personas que han sufrido las consecuencias del incendio, donde, bueno, ofrecen sus servicios con una bajada, todos los informes que tengan que ser revisados, con una bajada importante de tasa, pues para que, bueno, para que echar un cable a esas personas, porque se han quedado sin casa, sin finca, sin granja y sin nada. Solamente le queda la ceniza y las palabras bonitas.

que los políticos de turno suelen decir, pero de ahí no pasa. De ahí no pasan, mucha palabra bonita, pero ahí se quedó. Y cambio climático, por supuesto. Luego, no se le cortan las manos al que mete fuego con el mechero. A ese no. Acá es cambio climático. Lo están cambiando el clima a base de mechero. Por muchas milongas que nos quieran contar. Por muchas milongas que nos quieran. La naturaleza es la naturaleza y incendios forestales ha habido siempre. Pero lo que hay hoy en día, lo que hay hoy en día, venga, hombre. Pero bueno, ellos son más listos y nosotros somos tontos. Venga, vale, eso es lo que hay. Cambio climático. Qué lástima que no se le cambie a ellos el formato de vida. Qué pena, qué pena. Porque todos esos pobreticos, tela lo que tienen que estar pasando, ¿eh? Tela. Pero bueno, que Dios se apiade de los cambiáticos climáticos. También hemos tenido una entrevista con Andrés García Lorca, presidente de la Fundación Almería Tierra Abierta, donde bueno, pues nos ha estado hablando de ese trabajo que están haciendo con la integración de personas que son migrantes, bueno, inmigrantes, ahora se llama migrantes porque esto lo han dicho, de toda la vida de hoy, inmigrantes. Bueno, pues esas personas que hay que ayudarles, a los que vienen a trabajar, a los que vienen a delinquir, que se encargue la justicia y la policía, que para eso están. Que para eso están. Que es que se le da mucha cancha al mal y al pobretico, que a lo mejor ese que viene de verdad, ese se queda apartado de la sociedad. Bueno, pues esta fundación ha decidido ayudar al que viene a trabajar. Y al otro, pues que oye, que actúen los que tienen que actuar, que para eso están. Pues bueno, pues están con la formación para ofertar trabajadores tanto en manipulado como en finca agraria, incluso también en turismo. También están ofertando, están formando personas para poder ofertar pues trabajadores, que es lo que hace falta en este país, trabajadores. Bueno, pues es el camino que está haciendo la Fundación Almería Tierra Abierta. Y también hemos tenido a Marina López, responsable de comunicación de la asociación Albelal. Bueno, ya hemos estado hablando del segundo concurso gastronómico, Sabores con Raíces, que bueno, pues que desde ya se pueden inscribir y participar hasta el próximo 31 de agosto. La base de inscripción en la página web de la asociación Albelal, Albelal con V. Bueno, pues ese concurso gastronómico, Sabores con Raíces, recetas tradicionales. Y lo interesante es que es intergeneracional. O sea, lo interesante es que participen pues las personas mayores y también pues hijos, nietos y el vecino, si les interesa también. Bueno, pues hasta aquí el resumen que hacemos a diario a esta hora de la tarde. Y hoy les voy a dejar con un tema musical de Prince, Kiss. Pues nada, desearles que les den muchos Kiss y que den muchos Kiss. Y como siempre decimos, mañana más y mejor. Hasta mañana.

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3: Neoceilus californicus es un ácaro depredador ampliamente utilizado en la agricultura y la jardinería para el control biológico de plagas. Su principal objetivo alimenticio es la araña roja, aunque también devora otros ácaros dañinos como el ácaro blanco y larvas de trips. Es el ácaro indicado para sueltas contra araña roja en los meses de verano, puesto que tolera mejor climas secos y temperaturas altas que otros ácaros como el Phytoceilus persimilis. Se recomienda su aplicación de forma preventiva junto al Swirsky o bien sueltas masivas en focos ya declarados de araña roja.
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0: las 3.
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2: Buenos días y bienvenido a la sintonía de Agroradio si se acaban de incorporar. Y buenas tardes si escuchan esta nueva entrega de Agroinformación en horario de tarde. Bueno, pues en este momento les vamos a dar información que nos ha hecho llegar el Colegio Oficial de Ingenieros Agrónomos de Centro y Canarias. Bueno, pues en relación a, no sé si saben que en la península, en España, está habiendo distintos incendios debido a cambio climático. Ahora se llama así, las dos piernas que va con mechero haciendo de la suya. Se llama cambio climático. Qué pena que no se queme con su mecherito. Qué pena. Pero bueno, pero estas son las directrices, este es el mensaje que hay que decir, que sí, que el clima está cambiando, perfecto, pero ¿esos incendios? Venga, hombre, ¿esos incendios? Ahora vienes y le cuentas milonga al que se le ha quemado la finca, al que se le ha quemado la casa, al que se le han quemado los animales, y luego, ¿cuánto ministro con muchísimas partidas de millones de euros? Que lo único que aparece al final son las cenizas. Eso sí es verdad que aparece, la ceniza. Pero toda la palabrería bonita, no. Pero es que claro, hemos entrado en un ciclo de bueno, que aquí no pasa nada, no pasa nada, palabrería bonita, promesas bonitas, pero al pobre tico que le pasa la desgracia, ese se la come él solo, por desgracia. Por desgracia. Pero bueno, es lo que nos toca vivir en este país, porque aquí nadie toma medidas, nadie. Aquí todo el mundo al palabrerío bonito, al ser sostenible, ser integrador. Y como hay un dicho, un amigo de mi padre siempre nos decía que en esta vida hay que tener muy buenas palabricas y muy mala leche. Es lo que siempre ha dicho el amigo de mi padre. Bueno, vamos a lo que hemos venido a hacer, que es a dar paso a esta nota de prensa que nos ha hecho llegar el Colegio Oficial de Ingenieros Agrónomos de Centro y Canarias, que dice que ha puesto en marcha una serie de medidas de apoyo a los agricultores, ganaderos e industria agroalimentaria afectados por graves incendios registrados en distintas provincias de su demarcación territorial. La organización colegial ha iniciado una ronda de contacto con los responsables autonómicos competentes en materia de agricultura y ganadería, medio rural y medio ambiente, con el objetivo de poner a disposición de las administraciones la colaboración de los ingenieros agrónomos para la valoración de los daños ocasionados por los incendios. El colegio también ofrece su colaboración técnica para contribuir a la reconstrucción y a la recuperación de la actividad agroalimentaria en las zonas que hayan sufrido mayores daños, facilitando la intervención de profesionales especializados en la recuperación de explotaciones e instalaciones afectadas. Como parte de estas medidas, la Junta de Gobierno del Colegio, reunida en sesión extraordinaria, ha aprobado establecer una reducción de los gastos de tramitación de visados y registros correspondientes a los trabajos profesionales relacionados con la reconstrucción y recuperación

0: recuperación de las zonas afectadas por los incendios. Asimismo, se ha acordado exonerar el pago de la cuota colegial anual correspondiente a 2027 a aquellos colegiados cuya residencia fiscal se encuentre en algunos de los municipios incluidos en las zonas oficialmente declaradas como afectadas por incendios forestales por la Dirección General de Protección Civil y Emergencia. Consideramos que podemos ser especialmente útiles en la evaluación de las pérdidas producidas en cultivo, ganado, pasto, edificaciones e instalaciones agropecuarias e industriales, así como en maquinaria, caminos agrícolas de acceso a la finca y otras infraestructuras vinculadas a la actividad rural, señala el decano del colegio Francisco González. Con estas actuaciones queremos trasladar nuestro apoyo al sector agropecuario y agroalimentario, poniendo a disposición de agricultores, ganaderos e industria la experiencia y el conocimiento de los más de 1.500 ingenieros agrónomos colegiados de forma que forman parte de nuestra organización y también a los colegiados que han podido verse afectados por los incendios. La demarcación del colegio comprende las provincias de Ávila, Ciudad Real, Cuenca, Guadalajara, Las Palmas, Madrid, Santa Cruz de Tenerife, Segovia, Soria y Toledo. El colegio considera que la recuperación de la zona afectada requerirá la colaboración coordinada de las administraciones, los profesionales y el conjunto del sector, especialmente en aquellas explotaciones cuya actividad se haya visto directamente comprometida por los incendios. Bueno, pues esta es la nota de prensa que nos ha hecho llegar el Colegio Oficial de Ingenieros Agrónomos de Centro y Canarias. Y bueno, pues nosotros damos traslado a esta información, porque bueno, dentro de sus posibilidades, por lo menos a los que tengan que hacer el trámite, pues bueno, pues si tienen que hacer informes visados, pues bueno, una reducción de la tarifa, ¿no? En fin, qué contar de lo que está pasando en este país. Bueno, pues esperemos que Dios se apiade de nosotros. Y hay un dicho que dice que no hay mal que dure 100 años ni cuerpo que lo resista, aunque estos están durando lo suyo. En fin, tendremos que tomárnoslo a broma. Bueno, pues como siempre les decimos, les recomendamos que sigan en compañía de Agroradio, con nuestra compañía musical y, como no, con la mejor información de agricultura. ¡Hasta ahora!
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0: Las 6.
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2: Buenos días y bienvenido a la sintonía de Agroradio si se acaban de incorporar. Y buenas tardes si escuchan esta nueva entrega de Agroinformación en horario de tarde. Bueno, pues vamos a hablar de un concurso gastronómico de agricultura regenerativa. Esto es rizar el rizo. Y para hablar de este concurso gastronómico, vamos a darle los buenos días y la bienvenida a Marina López, responsable de comunicación de la Asociación Albelal. Marina, buenos días.
3: Buenos días, Antonio.
2: ¿Lo he dicho bien en qué consiste el concurso gastronómico?
3: Sí, el concurso gastronómico, al final, uno de los objetivos que tiene es potenciar el consumo de producto local. Y en nuestro caso, en el territorio albelal, pues también de potenciar el consumo de productos regenerativos.
2: Es la segunda edición del concurso gastronómico Sabores con Raíces y es un concurso intergeneracional. Explica esto.
3: Pues es un concurso que, además de fomentar esos productos de cercanía, también pretende fomentar y recuperar ese patrimonio gastronómico que tiene nuestro territorio. Todos los territorios tienen al final un potencial gastronómico gracias a su paisaje agrario. Uh-huh. Nosotros lo que queremos es recuperarlo. Estamos en un territorio con mucha despoblación, uh-huh. Entonces esas recetas que han formado parte de la identidad cultural y gastronómica histórica de nuestros pueblos, recuperarlo. ¿Cómo? Pues a través de la transferencia del conocimiento, como se ha hecho toda la vida, de abuela, hijo, a nietos, sobrinos, primos, entre amigos. La idea al final es mantener esa transmisión oral viva, uh-huh. y a la misma vez recuperarla, o en este caso por escrito y en vídeo, uh-huh. para darle esa difusión y esa promoción.
2: Es decir, no es presencial, de hecho es online, ¿verdad?
3: Sí, es un concurso online. La gente puede enviar las recetas hasta el 31 de agosto y a partir del 1 de septiembre va a estar 15 días en redes sociales para que la gente pueda votar la receta que más les gusta. Uh-huh. Esa va a ser el 50% de la votación y el otro 50% pues va a ser un jurado para evitar quien tenga más seguidores o más amigos en redes, que tenga más votos. Bueno, pues también ese 50% va a ser un jurado que está constituido por la parte del equipo de la Asociación Albelal, lo que es equipo técnico, junta directiva, el Museo Comarca Albelezano Miguel Guirao, que esta edición se ha sumado a nosotros y estamos llevando el concurso entre ambas entidades. Uh-huh. Y un profesional de la gastronomía. Uh-huh.
2: Marina, entonces, ¿se puede decir que la idea es recuperar esa gastronomía tradicional, pues no sé, de una miga, de una zamorra, de una gacha, de un meneo, de uno hinojo? Esa es la línea, ¿no?
3: Efectivamente, y también potenciar cosas tan importantes para nosotros como son el consumo del cordero segureño, que nuestro uh-huh. territorio tiene indicación geográfica protegida, la almendra, el aceite de oliva virgen extra, todas esas materias primas que además de que son de cercanía, es que son las que construyen nuestro paisaje.
2: Ajá. ¿Y el que gana el millón de euros?
3: El que gana se va a llevar un producto, una caja de productos ecoregenerativos.
2: Bueno, pues de esta pequeña iniciativa, bueno, pues se compone el mantener las tradiciones y bueno, pues todas esas recetas. Yo tengo una hermana, bueno, es la única hermana que tengo. Tengo hermano y una hermana. Es una enamorada de ese tipo de comida, ¿eh? Es una enamorada de ese tipo de comida.
3: Es que además de que tenemos el paladar.

0: Derecho a esos sabores. Además, es que nuestra cultura, que es una de las cosas importantes de este concurso, no solamente queremos recuperar las recetas, queremos recuperar también las historias que rodean a esas recetas. Porque estamos hablando de esas recetas tradicionales, de ese plato que hacía nuestra abuela cuando nos juntábamos toda la familia y que tenía y que tiene toda esa historia de esas celebraciones o ese plato que se hacía cuando cuando las personas cuando iban a trabajar al campo, a la vuelta, todo ese tipo de historias que hay alrededor de las recetas. Tenemos el paladar hecho, pero es que también tenemos esa nostalgia y tenemos ese recuerdo. Entonces, la idea es recuperar todo eso a través de nuestros productos.
1: Vamos a hacer un análisis, es decir, todas estas personas que, aunque bueno, por desgracia en su época pues se pasaba falta, ¿no? Pero tienen una salud de hierro. Están, mi madre, por ejemplo, se ha muerto con 97 años, ¿eh? Yo llegaré a esa edad, Marina.
0: ¿Por qué no? Esperemos que sí, ¿no?
1: Hombre,
0: Yo tengo la esperanza de llegar a ella y
1: hombre,
0: superarla.
1: genética tengo. ¿Sabes lo que te quiero decir? Pero por desgracia hoy en día ves que la nueva generación incluso le salen enfermedades fastidiadas a temprana edad, ¿no? Entonces, todas estas personas que están, como si se están encallecidas por esa alimentación, ¿eh?
0: Claro, nosotros vivimos ahora en una sociedad muy rápida, vamos siempre cortos de tiempo. Entonces, ese tiempo que antes se tenía para cocinar, para elaborar platos con productos de mayor calidad, lo vamos perdiendo y eso es lo que tenemos que ir recuperando, por lo menos en la medida en la que la vida nos permite, ¿no? Pero siempre podemos buscar, al final buscar tiempo para nosotros, buscar tiempo para cocinar, para disfrutar con los nuestros, también es salud.
1: Marina, pues estamos vendiendo el concurso, pero no estamos diciendo dónde hay que inscribirse. ¿Cómo hay que hacerlo?
0: La verdad es que es muy sencillo. Cuando tenemos toda la información está en la página web de Albelal, e independientemente de eso, pues se elabora la receta, se graba la receta, se le hace una foto al plato y nos cuentan esa historia que hay detrás de esa receta y se envía a un correo electrónico, comunicación@albelal con V punto es.
1: Repítelo que soy lento tomando notas.
0: comunicación@albelal.es.
1: Bueno, pues ahí queda dicho donde ver un poco las bases en la página web de la asociación Albelal con V y ahí se vienen todas las instrucciones cómo escribirse y luego el correo donde hay que mandar la receta, fotos y también se puede hacer un pequeño vídeo, ¿no? Marina.
0: Sí, claro, lo ideal es que se haga un vídeo elaborando la receta y contando un poco pues esa historia. Mientras que estamos cocinando, pues vamos recordando esa historia que había alrededor de la receta.
1: ¿Y fecha límite de inscripción?
0: Hasta el 31 de agosto recibimos recetas.
1: Y ya el día 1 de septiembre, ¿no, verdad?
0: El día 1 de septiembre la subimos para que la gente vote.
1: Bueno, pues Marina López, responsable de comunicación de Asociación Albelal. Marina, muchas gracias por atender los micrófonos de Agroradio y compartir con nuestra audiencia, bueno, pues esa convocatoria del segundo concurso gastronómico Sabores con Raíces, concurso intergeneracional y online. Marina, muchas gracias.
0: Muchas gracias a vosotros, os animo a participar a todos, que seguro que os traen muy buenos recuerdos.
1: Yo te puedo asegurar que soy probador profesional. Tengo carné de ello. Yo la parte cocinera no tanto, pero la probadora, tú no sabes lo fenómeno que soy.
0: Júntate con tu hermana y hacéis una recetita y nos la pasáis a nosotros.
1: Mi hermana es hermana del probador. Marina, muchas gracias.
0: Muchas gracias, Antonio.
1: Bueno, y a nuestra audiencia, como siempre decimos, les recomendamos que sigan en compañía de Agroradio, con nuestra compañía musical y, cómo no, con la mejor información de agricultura. Hasta ahora.
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2: Buenos días y bienvenido a la sintonía de Agroradio si se acaban de incorporar. Y buenas tardes si escuchan esta nueva entrega de Agroinformación en horario de tarde. Bueno, pues en este momento vamos a hablar de el sector agrícola, y en este caso la provincia de Almería. Bueno, pues está colaborando con una fundación pues que quiere ayudar a esas personas que están en situación de exclusión social,

0: Bueno, pues echarle un cable para que consigan ese sueño y bueno, y se integren socialmente, que es de lo que se trata, ¿no?
1: Sí, eso es un aspecto fundamental. Recientemente hemos tenido aquí en la Fundación en Almería una reunión de todas las fundaciones comunitarias españolas y alguna participación extranjera que está valorando muy positivamente el trabajo que estamos haciendo. Somos ya un referente internacional en metodología para y actuaciones concretas dentro del marco de atender a las personas más vulnerables y sobre todo también trabajadores de la agricultura que viven en situaciones de cierta marginalidad, como es, por ejemplo, el problema constitucional de la vivienda. La vivienda es uno de los grandes retos que tiene esta sociedad y es lo que genera mayor brecha social. Pero la vivienda en sí no soluciona los problemas, sino va acompañada, nunca mejor dicho, de unas actuaciones de acompañamiento donde se socializa a la gente y donde también se lleva un seguimiento de lo que están haciendo, porque hay una fase que primero es de asistencia, vamos a generar un espacio donde dormir y comer, para luego ir poco a poco pasando allá a vivienda para que se formen unidades familiares y la gente desarrolle su proyecto de vida. En este sentido hemos desarrollado un método que ha sido muy, muy valorado internacionalmente. Y además tenemos muchas referencias, puedo consultar en YouTube, en Facebook, etcétera, que han hecho una referencia muy bonita a nuestro sistema de trabajo. Pero también nos preocupa mucho el tema de intervenir en las áreas periféricas. Estamos ahora en estos momentos diseñando un plan de actuación que permita ayudar al que ayuda, que por cierto es el lema que han copiado las administraciones públicas en un seminario que hicieron hace muy poco con el mismo objetivo. Es decir, que aquí nosotros que no queremos duplicar, que seamos duplicar las acciones, sin embargo, nos encontramos que lo que estamos haciendo no tiene que ser tan malo cuando las mismas administraciones públicas y algunos medios de comunicación quieren también realizarlo. En cualquier caso, lo que sí es interesante es que estamos haciendo un esfuerzo fundamental en socialización, en adaptación, en seguimiento de las carencias más elementales, como puede ser sanitaria o de comprensión del idioma. También estamos en eso trabajando. Y luego, un plan a ver este año, cuando empiece el curso, qué líneas de formación son las que se van a destacar para que sigamos como estábamos haciendo, pues atendiendo la formación de peones, de gente que trabaja en los almacenes, de conductores de carretillas, aspectos muy relacionados directamente con la operatividad necesaria para el desarrollo de la agricultura, nuestro modelo de agricultura intensiva.
0: Andrés,
1: Dime.
0: Andrés, que digo que en estos últimos días hemos visto lo que está aconteciendo en la ciudad autónoma de Ceuta, ¿no? En Melilla también, pero en muchísimo menor grado, pero sobre todo Ceuta, ¿no? Y eso es lo preocupante, ¿no? Porque luego, ya que tienes a esas personas aquí, ¿qué haces con eso?
1: Ya, pero mira, la Fundación tiene por norma no hablar de aspectos políticos en relación con el tema migratorio, sino que respetar todas las opiniones. Nosotros nos dedicamos a hacer lo que hacemos. Yo personalmente sí escribo todos los domingos una columna en la que expreso mi opinión sobre esto, sobre lo que ha ocurrido. Y la verdad es que mi opinión personal es muy dura. Pero bueno, ahí
0: Hombre.
1: están los textos que los puedes leer en el periódico Ideal de los domingos de estos pasados que han coincidido con estos sucesos.
0: Andrés, también
1: Pero
0: tuviste, que digo, Andrés, que también tuviste un cargo con cierta responsabilidad en ese sentido, ¿no?
1: sí, con mucha.
0: Con mucha,
1: Es decir, sí, con el tema migratorio, porque tuve que fui el que devolvía a la gente a sus sitios de origen y tuve que actuar en algunos casos con bastante dureza. Pero dicho esto, desde el punto de vista de la Fundación, no entramos nosotros a valorar lo que son las políticas migratorias, sino la realidad de unas personas que están aquí y que no están.

0: viviendo en las condiciones que demanda su aportación a la sociedad. Es decir, son trabajadores que prestan su fuerza de trabajo y que tienen que vivir en condiciones que sean, como diría yo, equiparable a su condición de ser humano. Y vivan en sitio, aunque hayan vivido en su país en Chabola, o hayan vivido en el desierto, hayan vivido, yo qué sé, o a lo mejor en la selva y enganchado un árbol. Pero nosotros, en el momento que están con nosotros y participan de nuestra vida, pues tratamos de homologar que su vida tenga esas mismas prestaciones que cualquier persona tiene derecho por su esfuerzo al bien común a través del trabajo. Por eso estamos muy muy empeñados en trabajar también las periferias de las ciudades, donde también están muchas personas que son trabajadores del campo temporales o de campaña, pero que necesitan apoyo. Bueno, vamos con eso. Mira, esto lo han entendido muy bien muchos empresarios agrícolas de la zona del Poniente, que son la zona del Poniente en la que más se está apoyando, aunque las actuaciones no se hagan dentro de su territorio. Por ejemplo, ahora en estos meses estamos viendo cómo mejorar la acción en el Poniente, porque parece que está todo solucionado, que no estamos revuelta la cosa, pero que brecha social existe, y vamos a ver cómo podemos mejorarla, sobre todo para que la gente esté a gusto. Y cuando se está a gusto no hay tranquilidad, ¿entiendes? La gente suele ser más pacífica, ¿no? Mientras que cuando se está en una situación de tensión, pues cualquier tontería da lugar a incidentes muy desagradables. Y eso también tengo alguna experiencia, ¿eh? Es muy difícil, he tenido que solucionar. Y además en tiempo récord. Pero bueno, la fundación como fundación, insisto, no entra en valorar las situaciones políticas ni las políticas migratorias, sino hacer frente a la realidad nuestra, que es mejorarla. ¿Para qué? Para que nuestro sistema productivo siga funcionando. Es que si no tenemos mano de obra, si no tenemos personas cualificadas, si no tenemos personas que viven con unos criterios de dignidad básicos, no hay estabilidad social. Y si no hay estabilidad social, no hay progreso social.
1: Y luego también que algunos medios de comunicación, por intereses económicos, pues le achacan al sector agrícola de esa situación de esas personas, ¿no?
0: Y cuando no es cierto, hay personas que... vamos a ver, el tío que llega por primera vez al país, pues, busca, a ver, entre su esquema de relaciones de que tenía anteriores, algún vecino que era de su pueblo o algo, donde ubicarse. Y luego ha habido todo un trámite, tiene que superar todo un trámite para incorporarse al mercado de trabajo. Esto es lo que nosotros queremos ayudar a que se haga rápido. Es decir, y aquella persona que venga con interés, ahora aquella persona que venga con otros intereses diferentes, pues tenemos que rechazarle y no darle las mismas oportunidades. O sea, si le da... tiene una conducta social aceptable. Ahora, a la buena gente que lo está pasando mal, pues habrá que ayudarle. Y en los otros casos, que sean responsables el Estado, quien corresponda.
1: Y que digo, se le ayuda a esa persona que viene con ganas de trabajar y todas las partes salen ganando, ¿no?
0: Hombre, pues claro. Por eso tiene esa visión muy positiva muchos grandes empresarios del Poniente, que es lo que nos están ayudando financieramente. Es decir, que eso no... Yo podría decir, podría citar cooperativas, pero algunas muy cerca de donde está esa emisora, que son personas que tienen un sentido de la solidaridad muy profundo y de la generosidad. Porque la generosidad es lo que nos hace humano. Si una la intransigencia y la tacañería y eso nos hace inhumano. Es decir, que por eso son gente que fundamentalmente tiene valores humanos altos. Eso es lo que hace que actúen tratando económicamente, tratando parte de su beneficio, reinvertirlo en la sociedad para mejorar la vida de la gente. Es el que lo está haciendo bien. Y no el que está pegando voces por ahí y luego le contrata y lo contrata por 3 horas cuando lo tiene 15 horas trabajando. Es el que lo hace mal.
1: Y eso también hay que denunciarlo.
0: Y eso, bueno, ya nosotros no es nuestra función denunciar, pero ellos, la función es ver que se corrijan, pero no es nuestra función, para eso está la inspección de trabajo. Nosotros estamos a apoyar al que ayude. Si es que, y el que ayuda es el que se compromete con un trabajo, con una regularidad, con todo, no vivir del cuento, que también lo hay, ¿eh?
1: Por desgracia también.
0: Y en eso estamos. Es decir, con mucha dificultad en algunos casos, pero ahora estamos diseñando una estrategia diferente para acercarnos más a la zona de Ponente, que no es la misma que lo del Levante, que lo de Níjar. Los problemas son totalmente distintos y ahí necesitamos, pues, una mayor acción social más que de recursos disponibles. Acción social para poder integrar bien esa gente en el mercado de trabajo.
1: Bueno, pues Andrés García Lorca, presidente de la Fundación Almería Tierra Abierta. Andrés, pues seguiremos llamándote para ver cómo va ese trabajo que estáis haciendo desde la Fundación Almería Tierra Abierta y bueno, y como bien habéis dicho, ayudando a esas personas, bueno, pues que quieren ganarse un futuro, ¿no? O garantizarse
0: Claro,
1: un futuro estable.
0: y sobre todo ayudar para que el mercado de trabajo, pues, sea una realidad, es decir, donde haya opciones, ¿entiendes? Y no vayamos siempre con la inseguridad del contrato irregular, del abuso del paro, del desempleo y todas esas cosas. No, no, sino ir formando también gente que se sienta responsable del proceso de generación de riqueza, pero también que perciban algo.
1: Bueno, pues André, muchas gracias.
0: Nada, gracias a vosotros y un abrazo muy fuerte y que paséis un mes de agosto que una que está cayendo.
1: Fresquito, ¿no? Que no haga mucho
0: Bueno,
1: calor.
0: hemos tenido otros iguales a lo largo del tiempo. Además, la gente del campo lo conoce. Hemos tenido agosto y septiembre muy duro, ¿eh? Pero que bueno, con la ayuda y la ilusión, todo se supera.
1: Nada, Andrés, muchas gracias, amigo.
0: Nada, hasta luego.
1: Venga,
0: Adiós.
1: adiós. Y bueno, y a nuestra audiencia, emplazarles a que sigan en compañía de Agroradio con nuestra compañía musical y, cómo no, con la mejor información de agricultura. Hasta ahora.
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3: Blastosporas y conidiosporas. En el mercado existen múltiples presentaciones de bioinsecticidas formulados con hongos entomopatógenos. Estos productos pueden ir fabricados con conidiosporas o blastosporas. Las blastosporas son conocidas por ser una de las formas más agresivas y eficaces de esporas fúngicas en la naturaleza, garantizando una infección efectiva en un amplio rango de temperaturas. Entre sus características destacan infección más rápida, pues germinan inmediatamente tras la pulverización. Más persistencia, puesto que en condiciones de alta humedad, el hongo puede esporular sobre el insecto muerto, propagando la infección a otros, y aplicación tanto vía foliar como vía riego.
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0: Las 9.
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0: Las 11.
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especial, que también noche a noche con nosotros, percusionista, el mejor de Europa y paisano nuestro, Juan Iborra. Y con él la primera mujer en percusión española, Mercedes. Y el aplauso extensible a la gente que no vemos, gente de música, de sonido, de luces, gente de los vídeos, a todos, de verdad. Gracias.

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0: una.
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2: Buenos días y bienvenido a la sintonía de Agroradio si se acaban de incorporar. Y buenas tardes si escuchan esta nueva entrega de Agroinformación en horario de tarde. Bueno, pues vamos a hablar de un concurso gastronómico de agricultura regenerativa. Esto es rizar el rizo. Y para hablar de este concurso gastronómico, vamos a darle los buenos días y la bienvenida a Marina López, responsable de comunicación de la Asociación Albelal. Marina, buenos días.
3: Buenos días, Antonio.
2: ¿Lo he dicho bien en qué consiste el concurso gastronómico?
3: Sí, el concurso gastronómico, al final, uno de los objetivos que tiene es potenciar el consumo de producto local y, en nuestro caso, en el territorio albelal, pues también de potenciar el consumo de productos regenerativos.
2: Es la segunda edición del concurso gastronómico Sabores con Raíces y es un concurso intergeneracional. Explica esto.
3: Pues es un concurso que, además de fomentar esos productos de cercanía, también pretende fomentar y recuperar ese patrimonio gastronómico que tiene nuestro territorio. Todos los territorios tienen al final un potencial gastronómico gracias a su paisaje agrario. Uh-huh. Nosotros lo que queremos es recuperarlo. Estamos en un territorio con mucha despoblación, uh-huh. Entonces esas recetas que han formado parte de la identidad cultural y gastronómica histórica de nuestros pueblos, recuperarlo. ¿Cómo? Pues a través de la transferencia del conocimiento, como se ha hecho toda la vida, de abuela, hijo, a nietos, sobrinos, primos, entre amigos. La idea al final es mantener esa transmisión oral viva, uh-huh. y a la misma vez recuperarla, o en este caso por escrito y en vídeo, uh-huh. para darle esa difusión y esa promoción.
2: Es decir, no es presencial, de hecho es online, ¿verdad?
3: Sí, es un concurso online. La gente puede enviar las recetas hasta el 31 de agosto y a partir del 1 de septiembre va a estar 15 días en redes sociales para que la gente pueda votar la receta que más les gusta. Uh-huh. Esa va a ser el 50% de la votación y el otro 50% pues va a ser un jurado para evitar quien tenga más seguidores o más amigos en redes, que tenga más votos. Bueno, pues también ese 50% va a ser un jurado que está constituido por la parte del equipo de la Asociación Albelal, lo que es equipo técnico, junta directiva, el Museo Comarcal Albelezano Miguel Guirao, que esta edición se ha sumado a nosotros y estamos llevando el concurso entre ambas entidades. Uh-huh. Y un profesional de la gastronomía. Uh-huh.
2: Marina, entonces, ¿se puede decir que la idea es recuperar esa gastronomía tradicional, pues no sé, de una miga, de una zamorra, de una gacha, de un meneo, de unos hinojos? Esa es la línea, ¿no?
3: Efectivamente, y también potenciar cosas tan importantes para nosotros como son el consumo del cordero segureño, que en nuestro, uh-huh. territorio tiene indicación geográfica protegida, la almendra, el aceite de oliva virgen extra, todas esas materias primas que, además de que son de cercanía, es que son las que construyen nuestro paisaje.
2: Ajá. ¿Y el que gana el millón de euros?
3: El que gana se va a llevar un producto, una caja de productos ecoregenerativos.
2: Ajá. Bueno, pues de estas pequeñas iniciativas, bueno, pues se compone el mantener las tradiciones y, bueno, pues todas esas recetas. Yo tengo una hermana, bueno, es la única hermana que tengo. Tengo hermano y una hermana. Es una enamorada de ese tipo de comida, ¿eh? Es una enamorada de ese tipo de comida.
3: Es que además de que tenemos el paladar hecho a esos sabores. Además es que nuestra cultura, que es una de las cosas importantes de este concurso, no solamente queremos recuperar las recetas, queremos recuperar también las historias que rodean a esas recetas, porque estamos hablando de esas recetas tradicionales, de ese plato que hacía nuestra abuela cuando nos juntábamos toda la familia, y que tenía y que tiene toda esa historia de esas celebraciones, o ese plato que se hacía cuando cuando iban a trabajar al campo, a la vuelta, todo ese tipo de historias que hay alrededor de las recetas. Uh-huh. Tenemos el paladar hecho, pero es que también tenemos esa nostalgia y tenemos ese recuerdo. Uh-huh. Entonces la idea es recuperar todo eso a través de nuestros productos.
2: Y vamos a hacer un análisis, es decir, todas estas personas que, aunque bueno, por desgracia en su época pues se pasaba falta, ¿no? Pero tienen una salud de hierro. Están, mi madre, por ejemplo, se ha muerto con 97 años, ¿eh? ¿Yo llegaré a esa edad, Marina?
3: ¿Por qué no? Esperemos que sí, ¿no?
2: Hombre,
3: yo tengo la esperanza de llegar a ella y superarla.
2: Hombre, genética tengo. ¿Sabes lo que te quiero decir? Pero, por desgracia, hoy en día ves que la nueva generación incluso le salen enfermedades fastidiadas a temprana edad, ¿no? Entonces, todas estas personas que están, como si se están encallecidas por esa alimentación, ¿eh?
3: Claro, nosotros vivimos ahora en una sociedad muy rápida. Vamos siempre cortos de tiempo. Uh-huh. Entonces, ese tiempo que antes se tenía para cocinar, para elaborar platos con productos de mayor calidad, lo vamos perdiendo, y eso es lo que tenemos que ir recuperando. Uh-huh. Por lo menos en la medida en la que la vida nos permite, ¿no? Uh-huh. Pero siempre podemos buscar, al final, buscar tiempo para nosotros, buscar tiempo para cocinar, para disfrutar con los nuestros, también es salud.
2: Uh-huh. Marina, pues estamos vendiendo el concurso, pero no estamos diciendo dónde hay que inscribirse. ¿Cómo hay que hacerlo?
3: La verdad es que es muy sencillo. Cuando tenemos toda la información, está en la página web de Albelal. Uh-huh. Independientemente de eso, pues se elabora la receta, se graba la receta, se le hace una foto al plato y nos cuentan esa historia que hay detrás de esa receta, y se envía a un correo electrónico, comunicacion@albelal.es.
2: Repite lo que soy lento tomando notas.
3: comunicacion@albelal.es.
2: Bueno, pues ahí queda dicho donde ver un poco la base, en la página web de la asociación Albelal con V, y ahí se vienen todas las instrucciones, cómo escribirse, y luego el correo donde hay que mandar la receta, fotos, y también se puede hacer un pequeño vídeo, ¿no, Marina?
3: Sí, claro, lo ideal es que se haga un vídeo elaborando la receta y contando un poco pues esa historia. Mientras que estamos cocinando, pues vamos recordando esa historia que había alrededor de la receta.
2: Uh-huh. ¿Y fecha límite de inscripción?
3: Hasta el 31 de agosto recibimos recetas.
2: Y ya el día 1 de septiembre no, ¿verdad?
3: El día 1 de septiembre la subimos para que la gente vote.
2: Bueno, pues Marina López, responsable de comunicación de Asociación Albelal. Marina, muchas gracias por atender los micrófonos de Agroradio y compartir con nuestra audiencia, bueno, pues esa convocatoria del segundo concurso gastronómico Sabores con Raíces, concurso intergeneracional y online. Marina, muchas gracias.
3: Muchas gracias a vosotros, os animo a participar a todos, que seguro que os traen muy buenos recuerdos.
2: Yo te puedo asegurar que soy probador profesional, tengo carné de ello. Yo la parte cocinera no tanto, pero la probadora, tú no sabes lo fenómeno que soy.
3: Pues júntate con tu hermana y hacéis una recetita y nos la pasáis a nosotros.
2: Mi hermana es hermana del probador. Marina, muchas gracias.
3: Muchas gracias, Antonio.
2: Bueno, y a nuestra audiencia, como siempre decimos, les recomendamos que sigan en compañía de Agroradio, con nuestra compañía musical y, cómo no, con la mejor información de agricultura. ¡Hasta ahora!
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0: Las dos.
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